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7: Nos vamos con el último bloque de esta noche. Ya llueve en la ciudad, pero que eso no nos detenga para pasarla bien. Gracias por habernos escuchado. Este ha sido Sinestesia. Chao.

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1: Mira, lo que nosotras queremos es que tú hagas una canción inspirada en nosotras.
2: Yo soy Nicole.
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4: Y entonces yo soy Paola.
1: Ok, esas son mis nenas. Somos tres. 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

0: Vale.
1: Benito, hijo de Benito, le decían Tito, el mayor de seis trabajando desde chamaquito, guiando camiones como el pai y el abuelo. Aunque su sueño siempre fue ser ingeniero, un día Tonito lo invitó para hacer una mudanza, para buscar salguito, par de pesos, pa' algo alcanza. Gracias a Dios que ese día no estaba bici, porque en la mudanza fue donde conoció a Lizy, la menor de tres que se criaron con doña Juanita, porque su papá y mamá partieron estando chiquita. Prometió graduarse antes de casarse y lo cumplió diciembre del 9-2. Con Tito se casó antes de irse para Almirante, donde se conocieron, vivieron en Morovis, en donde hicieron al nene que en Bayamón por primera vez vieron. 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

0: 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Tú sabes, los ídolos tuyos. Seguramente te estás preguntando cómo lo hacen. Tienen que apretar.
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0: Bueno, buena, buena, bienvenidos al After, pana. 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

0: Bad Bunny, Davey, Omar Kors. 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Seguramente te estás preguntando cómo lo hacen. Tienen que apretar.
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Muy buenos días, El Salvador, 924, 924, viernes, viernes, oílo. Dios guarde, hombre, 6 de septiembre, domingo 6 de septiembre, domingo de mandado, domingo de mercado, domingo de hacer algunas tareas por ahí en casita. Sean todos bienvenidos y bueno, a darle.

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Bueno, ahí estamos, hombre. A través del 22-24-24-11 nos llegan sus solicitudes. Querían algo de Ella Langley. En esta ocasión no fue su servidor el que la había piqueado, es Chobeto, pero es un gran tema. También forma parte por ahí, creo que del Billboard Hot 100 de allá del Norris. Estamos hablando de Be Her.

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3: Y hablando de la generación 60 de Red Femenina y Luis David, el gato con botas Penado, porque tiene más vidas que un gato, aquí está su recomendación con movimiento el siguiente lunes. Dylan, buenísima rola. La canción lleva por título Cocodrilo. Seguimos.
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1: Seguimos con más a través de 102.5 Radio Femenina. ¡Epa! Bueno, son las 10 de la mañana, 3 minutos, 10.03. Ahí está el Chucho que solo es miradas y usted no lo baña. Vámonos con una sorpresa muy agradable. ¿Quién por ahí? Una dupla de la lista de las 11 del 11 con muchísimo gusto. Viene a continuación, quieren la 1. Y quiero ver si está aquí una cosita. La 2. Que no la veo en físico la lista, entonces déjeme ver en digital. Ah, no, hombre, ya me acordé dónde está eso. Sí, hombre, viene el 1 y 2 de la lista con muchísimo gusto a continuación.

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1: Qué galán usted que recién se va levantando y pegando el primer estirón, 10 de la mañana con 11 minutos, música nueva. Adela con Adela, no con Adele, Adela con Ain't in L.A. Aquí no en L.A., no en L.A. Esto es un pic, pic, pic, ay, pic, pic, pic, femenina.

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2: Atentos, atentos, la hora exacta, 10 de la mañana, 21 minutos, 10:21. 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

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Bueno, ahí está la música de Gian Mico. Viejo Mauro, 10 de la mañana con 30 minutos, 10:30. ¡Levántese, hombre! ¡Qué barbaridad! No, miren, qué galán. Si usted todavía tiene ese chip que lo deja llegar hasta esta hora reposando y retozando ahí en su dulce cama, magnífico, magnífico, magnífico. ¿Qué planes se tiene para hoy, hombre? Gracias ahí a la historia de todos ustedes. Ya vimos el concierto de Caifanes. Estuvo en algodón, la verdad, se puso en algo. Vamos a cambiar un poco el... ¿qué? ¿O seguimos en español? Quiero ver. Veamos cómo vamos. Turururu. Mensaje, ok, bueno, continuamos en español. Vamos con el susodicho hombre del verano en esta ocasión. Y nos encontramos a Ryan Castro con Capo. Y esto que se titula La Vía.

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Happy Dictator Gorillaz y Sparks. Bueno, 10 de la mañana, 53 minutos, 10:53. Sí, hombre. Ya voy a buscar. Fíjate que me están pidiendo herido. Si estás herido. Herido creo que es 2020. Para poner algo así medio reciente de los Caifanes. Mientras, continuamos y nos vamos ahora con música en español. It's a rap. Daddy Yankee.

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6: Corría el año 2022 cuando Jackie Down the Line, de la mano de Ricky Chi, de Rubio, traía a los Fontaines D.C. Bueno, mucho tiempo ha pasado, pero el clientelismo ahí sigue. Los Fontaines D.C. regresan a la programación de Red Femenina. En esta ocasión, de la mano de su servidor, esto es Marianne.

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Ahí está Das. Das. Ey, esta rola, la verdad es que sí tiene mucho de ese rock mexicano, de ese posible rock argentino, así medio kinky, medio con otras bandas por ahí. Pero sí tiene ese chill, ese trip de estar en la cabalba, en la playita, como lo dice su letra, un domingo, Any Given Sunday, un domingo cualquiera ahí, solo escuchando el sonido tan, pero tan hipnotizante. Bueno, seguimos con más. Luego de programar aquí a los quedamos cheles. Así que usted dice, ¿con qué seguimos?

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2: Continuamos con más el hombre de las sopas domingueras. Hey, dice por aquí Oscarito. ¿Qué onda, Nelson? ¿Cómo estás? ¿Cómo ya estás, Cheles? Con las peticiones, te puede sonar Choosing Texas y Material Lover, Sienna Spyro y Ella Langley. Bueno, al revés, respectivamente. Gracias, que tengan un excelente domingo. Sí, hombre, cómo no. Con muchísimo gusto. Vamos primero con Choosing Texas. Vamos a ver qué tal le va esta semana a la señorita Langley. Si eventualmente logra su semana número 21 en el Billboard Hot 100. Billboard Hot 100. Y vamos a ver si aguanta dos más. Ganó el Barça 5-0. Manito, Pepinolandia. Qué barbaridad. Ah, hombre. ¿Y el Madrid? ¿O no juega hoy? No juega, quizás. Bueno, seguimos con más. Vámonos complaciendo. Recuerde, 11 de la mañana, 25 minutos. Ya se empiezan a sentir por ahí los olores, vea, el aceite, el pan con no, el la sal de ajo. Ah, perdí ayer contra el Betis. Ah, sí, pues eso lo dijimos. No, eso no lo dijimos. Eso fue el viernes. No, pero eso fue el viernes, po. Bueno, vámonos con música.

0: Sin Spyro Material Lover, parte de la banda sonora de El Diablo Usa Prada 2 o Devil's Wear Prada 2. Un gran año también para esa señorita, para Anne Hathaway. Y se ve que tiene por ahí Sister Mary, La Odisea. También tiene... ¿Qué más? Espérate, hombre, acaba de salir en algo más. Bueno, lo que teníamos ahorita en la antena de Radio Femenina, Devil's Wear Prada, pero tiene más, ha tenido un gran 2026. Ella y Zendaya definitivamente han tenido un muy buen año. Por ahí también se anunciaba que ella sería la protagonista femenina. No sabemos si el romance femenino de Cole Tricklin en Days of Thunder 2, pero pues va a formar parte de esa bonita película. Randy Quaid por ahí dijo, nah, ¿para qué hubieran traído a Nicole Kidman? Bueno, habrá que ver. Recordemos lo que pasó con Penny Benjamin. Penny Benjamin es solo mencionada en Top Gun 1 y en Top Gun 2, pues era básicamente el interés de Tom Cruise. Ando desubicado, dice, sí, es cierto, el partido fue el viernes. Sí, le dieron castigo el viernes al todopoderosísimo Real Madrid. Y hoy, pues le metieron 5 pepinazos al Valencia. Ritmo e idioma son cambiados y suena...
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5: Vámonos nuevamente a la carpeta de la lista de las 11 del 11. Y aquí nos encontramos a los chicos de BTS con Swim.

0: La música con la reina Madonna, Dance Tria, parte de lo que usted solicitaba. Dice por aquí, Nelson, tal vez te alcanza para que suenes el pick de Luis David. Sí, hombre, quedan 10 minutos. En 10 minutos, fácil, ponemos 3 rolas, dependiendo por ahí de su duración, para no robarle tiempo ahí a la niña Gaby. Quiero ver. Solo déjame quedar al día porque... falta poner también Wink Wink, así que primero vamos a poner la recomendación de Choveto a cargo de Charlie XCX y esto titulado Wink Wink, cortita.
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corriendo mientras corre. 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

¡Listo! Bueno, ya nos marchitamos por la derecha. ¡Vámonos! Vámonos siempre con algo en español. Estos chicos que todavía no les creo yo que se deshicieron, pero pues, ¿quién sabe? ¡Adiós!

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12 del mediodía con 6 minutos. Le doy la bienvenida a un turno dominical más aquí en Radio Femenina 102.5. Soy Gaby Rivera. Vamos hasta las 3 de la tarde y te agradezco tu sintonía. Recordad que tenemos el WhatsApp 22 24 24 11 para que tú y yo estemos en contacto, estemos en comunicación. Ya quiero saber qué música querés escuchar este domingo. Traemos temas, traemos emociones, traemos todo y también queremos saber cómo te has sentido tú. Ya podemos decir que la primera semana de septiembre ya la vivimos. Una semana de muchas emociones, no sé cómo te ha ido a ti. En la semana pasada en el turno dominical que tú sintonizas cada domingo aquí en Radio Femenina de 12 a 3, platicamos como de mantener la calma. Digamos que la vida me dio muchas oportunidades de mantener la calma. Así que espero ya. Y te voy a decir una cosa, por eso tenemos que reunirnos. Usted y yo, tú y yo, vos y yo, tenemos que reunirnos todos los domingos. Porque no sé, que no se trata de ponerse nota, yo lo sé. Pero creo que me fue bien, pero me pudo haber ido mejor. Porque hay algo dentro de nosotros que quiere pelear a veces, ¿no? Uno quiere quiero pelear, estoy enojado. Y pues espero que tú hayas tenido una buena semana. Así que pendientes de sus stickers al 22242411, pendientes de sus mensajes. Vamos a pasarla super chivo. Yo tenía pensado hoy, si tú tenés otra idea y otra inquietud, si vos me sigas, Gaby. Bueno, te voy a decir que la semana pasada leyendo bastante de la importancia de dormir, que yo sé que es obvio, pero pues es como un pilar muy importante. De verdad, tu salud mental y tu salud física dependen muchísimo de dormir. Y yo sé que muchas veces decimos como es que no tengo tiempo, es que tengo que no sé qué. Pero creo que tenemos que darle su lugar al sueño porque es importante. También vamos a hablar un poco de la paz del Señor esté con nosotros. Y pues lo que vos me quieras platicar al 22, 24, 24, 11. Vamos a seguir con más música. Escuchábamos de las 11 del 11, Stupid Song. Y yo no sé qué ponerte. Ah, es que no había agarrado. Fíjate, aquí entre vos y yo, no había agarrado en toda la semana. O sea, qué oso. Aquí está Jazz. Esto es Banana Boat para ponerle toda la vibra de domingo 6 de septiembre.

12 del mediodía con 15 minutos. Catriel y Paco Amoroso with Sting, ¿ok? Hasta Jesús tuvo un mal día. 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Está sintonizando el turno dominical con tu servidora, Gaby Rivera, que cuando decían tu servilleta de vez chiquita era como... Es un buen chiste, sí, me agrada. Gaby Rivera, estamos hasta las 3 de la tarde y el WhatsApp 22 24 2411, que también es el rojo, para que nos pidas tu música favorita. ¿Cómo es tu música favorita? Una de estas canciones de las 11 del 11, que es de sinceramente una petición constante y me alegra. Y por cierto, pueden revisar mi Instagram, arroba Gaby Rivera, _, Gaby con I latina. Acabo de publicar que ando con mi camisa del concierto de Ed Sheeran. ¿Y sabe quién escribió esta canción de Cat's Eye que lleva por título Animal? Ed Sheeran.

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12 del mediodía con 29 minutos. Seguimos con más del turno dominical, donde más aquí en Radio Femenina 102.5. Soy Gaby Rivera y te agradezco por tu sintonía y por ser parte de esta gran comunidad del turno dominical, que domingo a domingo nos reunimos aquí en al aire, nos reunimos en el espacio con las ondas hercianas. 22 24 24 11 es el WhatsApp para que, como Evelyn, me digan: te oigo, pero me habló una amiga, me habló mi hermana. Así que bueno, un placer estar con ustedes un domingo más. Yo quiero saber cómo están, cuál ha sido la mejor parte de su domingo, cuál ha sido la mejor parte de su semana, qué cosa chiva, enfoquémonos en eso, qué cosa chiva le pasó esta semana. Yo me compré unos lapiceros y ando como niña con juguete nuevo, yo la más emocionada con mis lapiceros de brillantina. ¿Se puede imaginar mi emoción? Así que ando con mis dos lapiceros de brillantina, que se unen a mi colección de más de, no voy a exagerar, pero quizás unos 2000 lapiceros. Y tengo vergüenza. Sí, pues lapiceros, plumones y muchas cosas más que he acumulado, ¿verdad? Y que de vez en cuando me pongo a ver que pinten y siguen pintando. Digo, wow, qué calidad. Así que bueno, hay mucho más que escribir, mucho más que pintar. Y para mí, pues, ese ha sido el highlight de mi domingo, mis nuevos lapiceros. También que hoy es la última función a las 5 de la tarde, la última función de Footloose, el musical, en Auditorio FEPADE, donde yo hago un pequeño, muy pequeño cameo, pero usted grábeme, usted felicíteme, usted me haga sentir como que yo soy la protagonista, que por cierto es Marx, Marito Rivera Jr. Algo les iba de, permítame, estoy pensando que yo vi que por ahí como que había una oferta o algo así, pero se sabe que yo no me quiero equivocar. Entonces, Footloose, quiero ver. Pero en todo caso, usted quiere averiguar a cómo están las entradas, y ticket.sb, ahí puede comprar sus entradas, no se lo puede perder. Si usted es sensible, va a llorar, porque da mucho sentimiento ver ese derroche de talento, de preparación, de disciplina, que todos se junten en el escenario para poder ver este musical Footloose, el baile. Ay, no, de verdad. Si tiene la oportunidad de ver Footloose, el musical, hoy, última función a las 5 de la tarde, usted no se lo puede perder. Vamos a seguir con más música. Dígame usted cuáles son sus planes para este domingo. Dígame qué es lo que usted quiere hacer. 22, 24, 24, 11. Vámonos con más música. O sea que aquí elegimos al azar. La primera y después vemos. ¿Qué les parece si escuchamos a Silvana Estrada con Flores? Qué apropiado. Esta mujer la vi en vivo yo, no, hombre. Chillar. Era un chillar.

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0: 12 del mediodía con 51 minutos. Es el turno dominical aquí en Radio Femenina 102.5. Soy Gaby Rivera. Te agradezco por tu sintonía y te recuerdo que los mensajes que tú nos quieras enviar, si vos te querés comunicar con nosotros, si usted quiere decir buenas tardes, es al 2224-2411. Estamos programando su música favorita, sus peticiones, y estamos pues aquí en el turno dominical pasándola bien. Por cierto, a mí se me fue. No se me fue, pero le quiero presentar el pick de Nelson para esta semana. Nelson, que miren qué bien me cae. Ay, o sea, ojalá no estés escuchando, Nelson, porque vas a decir cómo es esta mujer. Pero me parece una persona que es una persona práctica, que es algo que tenemos que aprender mucho de nosotros aquí en el turno dominical. Una persona que es muy directa y que a veces creo que a otras personas eso nos puede chocar. Pero ¿quién necesita usted más en su vida que alguien que le diga las cosas? Me explico. A veces uno se encuentra rodeado de gente que, a mí me pasa, por ejemplo, no sé si a usted le pasa, que usted sabe que usted está en lo incorrecto y usted está contando lo que le pasó. Mira, es que vino sutanito y entonces me tiró la puerta y vine yo y reventé el vidrio. Y es como, está bueno. Está bueno porque te tiró la puerta. ¿Me entiendes? Es como que ahí uno se queda como, sí, vea, quizá. O sea, uno mismo sabe que en el fondo, no, quizás no hubiera, no le hubiera. O sea, quizás yo no tuviera que haber reaccionado así, no sé qué. Pero no, la gente es como, está bueno, no más. Más le hubieras hecho, no sé qué, no sé qué. Y uno se queda como, uno quiere que lo aconsejen a uno o que lo escuchen a uno. Y a veces cae muy bien una persona que lo ponga a uno en su lugar, digámoslo así. Pero pues le mandamos un saludo a Nelson donde quiera que se encuentre, si ya está descansando o si está barriendo o si está almorzando o donde quiera que esté. Igual a usted, le deseo un bonito domingo. Ya estamos en septiembre. Recuerde que estamos en 6 de septiembre, la otra semana, martes asueto. Y ojalá le toque. Oye, ojalá le toque y ojalá lo pueda disfrutar, no ande dando vuelta. Bueno, también es un tema, ¿verdad? Porque pues sí, hay que estar con los niños y que la cachiporra y que el acto cívico. Son cosas que uno debe hacer. Aquí está el pick de Nelson para esta semana. 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Y esto se llama Marianne, 2224-2411. Si quiere votar por él para que entre a las 11 del 11, que reine.
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1:09 aquí en el turno dominical en Radio Femenina 102.5. Soy Gaby Rivera y te agradezco tu sintonía y sus mensajes al 22-24-24-11. Por aquí nos escribía Eve pidiendo Banana Boat, que ya sonó, pero te ofrezco otra canción y yo por mí te la vuelvo a poner, la verdad, no, dame chance. También ella es muy agradecida y eso también creo que puede ser en adelante ser... que lo hemos tocado ya en el turno dominical, la importancia de la gratitud, del agradecimiento, pero jamás está de más. Jamás está de más ser agradecido, porque ser agradecido hace como que tu cerebro busque más razones para estar agradecido. O sea, como que si vos estás agradecido, ay, gracias a la doctora. Por ejemplo, Evelyn está agradeciendo aquí al Hospital General porque lo atendieron rápido el doctor general y el ortopeda. Entonces, ella es muy agradecida. Ella es muy agradecida y entonces ella siempre anda buscando razones para agradecer. Y si usted se está quejando un montón, su cerebro está como, bueno, ¿qué más te puedo dar para que te quejes? Me explico. Un saludito también a mi estimadísimo Oscarito, que dice por aquí, ya me desocupé, ya me senté, hubiese podido, quiero ver. Un saludo, Oscarito. Ok, prefiere escribirme. Ha tenido una mañana muy movida, se levantó a las 5, desayunó, se fueron a las 7 con Gael, al desfile de la primera infancia de parte... Es que es cierto, ¿sabes? Yo también en Antiguo Cojatlán, en el pueblo, como que cerraron porque ya tienen lugar algunos desfiles y todo. Mi mamá, quiero ver... Bueno, es que pensé en mi mamá porque mi mamá también fue a comprar verduras, o no sé si al final sí fue a comprar verduras o no al mercado. Y bueno, haciendo limpieza y todo, ahí anda Oscarito presente en el turno dominical. Excelente bloque de música, ha estado muy bueno, la verdad. Ha estado muy bueno, aunque lo tenga que decir yo. Les quería comentar, como les dije, que íbamos a hablar de la paz, de todas las oportunidades que a veces tenemos para ser pacíficos. Yo les decía que esa semana para mí, por alguna razón, estuvo un poco alocada. Y entonces me puse a pensar en la importancia de la paz. Me puse a leer un poco de eso, mis estimados turnodominqueños, y hay un tema también como de la violencia, ¿no? Porque la violencia es como lo contrario a la paz. Y eso también uno no tiene que ser violento, ¿verdad? Porque, o sea, los violentos son hoscos, intransigentes, injustos, crueles, desalmados, tercos, insensatos. Yo no quiero ser eso. Y una figura que me saltó a la luz, porque de verdad es muy admirable, y te quiero hablar de esta persona, es Mahatma Gandhi. Porque uno como que sabe, pues, que Gandhi, que tiene, uno conoce de Mahatma Gandhi y uno sabe, ah, él era pacífico, no sé qué, pero realmente es este movimiento, el de la resistencia no violenta, y él es, pues, un abogado, él era un abogado que nació, bueno, él estudió en Inglaterra para abogado, después vivió en Sudáfrica, y dado lo que él vivió en Sudáfrica, específicamente estaba leyendo por ahí como que en un tren él no quiso ceder su lugar porque era él, por su color de piel él tenía que ceder el lugar y no quiso, y lo aventaron del tren, de acuerdo a lo que leí, pues por lo menos lo sacaron del tren. Y él en ese momento, digamos, dijo, yo no voy a responder violencia con violencia. Y eso pues lo sabemos desde Jesús, y hemos tenido otras personas que nos han, otros seres humanos que han caminado por esta tierra con un enfoque similar, que todos sabemos que a veces puede ser muy difícil. Entonces, Mahatma Gandhi, oriundo de Porbandar, India, donde nació en 1869, su nombre es Mohandas Karamchand Gandhi. Sorprendió al mundo con su forma pacífica de luchar por los ideales de independencia de su país, lo cual yo tampoco sabía. Yo pensé que, pues, vamos aprendiendo todos juntos, pero yo no sabía mucho de él, la verdad, más que su fama, por los ideales de independencia de su país frente a la dominación británica. Resistencia no violenta se llamó esta táctica usada por primera vez por Gandhi y sus seguidores como un arma política de gran poder, en la que la fuerza del espíritu superó a la de los fusiles. La resistencia no violenta, o no violencia activa, como también se le conoce, consistía en protestar y oponerse a las injusticias por medio de marchas, manifestaciones, ayunos y desobediencias, todo en medio de una gran serenidad y valor, y sin derramar una sola gota de sangre. Así Gandhi y sus seguidores lograron derrotar a los soldados británicos, que al principio reprimieron violentamente a los manifestantes y sembraron la muerte entre ellos, pero luego se sintieron confundidos e impotentes al darse cuenta de que solo sabían matar,
y esto no servía para nada. Así que vamos a seguir entonces aprendiendo un poquito de Mahatma Gandhi, de esta resistencia no violenta que usted puede poner en su vida. Yo creo que no hay nada más radical que a usted le salgan con de atrás para adelante y usted como, no, fíjate que no. No me dan ganas, no me dan ganas de pelear con vos. Pero bueno, 22-24-24-11 es el WhatsApp de Radio Femenina. Aquí me dice Oscarito Bello, yo sí la felicito por esa pequeña intervención en la obra Footloose. ¡Qué bella, qué preciosidad! Vámonos con más música. ¿Qué les parece si escuchamos este? A todo el mundo le encanta esta canción, Fred Again y Latin Mafia, Te Estoy Correteando.

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una de la tarde con 29 minutos. Es el turno dominical aquí en Radio Femenina 102.5 con Gaby Rivera. Y te agradezco tu sintonía y tus mensajes al 22-24-24-11. Estábamos hablando un poco de la paz, un poco de la no violencia y, por supuesto, de Mohandas. ¿Qué es que se llamaba? Mohandas. Bueno, pero Mahatma Gandhi, ¿no? Estábamos hablando de querer un abogado indio, formado en Inglaterra, trabajó en Sudáfrica, y ahí en Sudáfrica él pudo vivir este racismo que se vivía en ese momento, sobre todo en Sudáfrica. Recordemos que él nació en 1869, entonces esto fue algunos ayeres. Pero, como te comentaba en el bloque anterior, a él lo arrojaron de un tren por negarse a ceder su asiento en primera clase debido a su color de piel. Porque en Sudáfrica, me atrevo a decir, quizás ya era el apartheid en ese momento, pero bueno, esa es otra bolsa de cosas que no queremos desempacar ahorita. La cosa es que él, desgraciadamente, pues sufrió una humillación. Y esto, decíamos en el bloque anterior, pudo haberlo llenado de odio a cualquiera, que te discriminen por tu color de piel, que te discriminen por tu clase, que te discriminen por cualquier motivo y que te tiren de un tren. Pero él eligió otro camino y ahí nació la Satyagraha. Mira, seguro que lo estoy diciendo mal, pero esto significa la fuerza de la verdad y la no violencia. Gandhi comprendió que responder a la violencia con más violencia solo perpetúa el problema. La verdadera fortaleza radica en resistir sin destruir al otro, que es lo mismo que nos decía por aquí Oscar. Hay que recordarnos que la violencia genera violencia y hay que ser mejor, seres de luz, de paz, de amor. Entonces, si uno tiene que preguntarse uno mismo si cuando uno enfrenta una situación injusta en su día a día, nuestra reacción instintiva es, pues, no, yo no me voy a dejar, a mí no me van a hacer esto, a mí no me van a ver la cara. O sea, esa es nuestra reacción, ¿no? Y pues, tampoco quiero decir, pues, que esté mal que uno se defienda y todo, pero no con violencia, ¿no? Realmente estábamos hablando en el turno dominical anterior, porque aquí nos reunimos todos los domingos de 12 a 3, del mal. O sea, realmente has oído eso, como que el odio es como, o sea, todo lo que vos sentís por los demás, odio, enojo, lo que sea, bueno, alegría, felicidad, lo que sea que sintás por los demás, esas personas, o sea, solo lo sentís vos. O sea, vos puedes estar ahí retorciéndote del enojo y la persona ni enterada, ¿me entendés? Entonces, como que, ¿por qué te vas a hacer daño a vos mismo? Pues es la pregunta. Y yo sé que, pues, si fuese fácil, no estuviéramos aquí en el turno dominical discutiéndolo. Volviendo con el tema de Mahatma Gandhi, pues él, aquí tengo mis notas, que él resistió, ya estábamos hablando de eso, resistió al imperio más poderoso del mundo sin disparar una sola bala. Y eso fue lo que logró él. A través de acciones históricas como la Marcha de la Sal, donde caminó más de 380 kilómetros para protestar pacíficamente contra un impuesto injusto, movilizó a millones de personas. Su estrategia no era someterse, sino desobedecer con dignidad. Usó el ayuno, la huelga de hambre y la desobediencia civil como herramientas para despertar la conciencia de toda la nación, logrando finalmente la independencia de la India en 1947. Nos demostró que la paz no es una pasividad, sino una de las formas de lucha más valientes que existen. Entonces, nosotros, pues el mensaje de esto es que en nuestro día a día, pues, resolvamos nuestros conflictos usando el diálogo en lugar de la confrontación. Ese es como el mensaje, ¿no? Que seamos, yo sé que en inglés así dice, the bigger person, o sea, que uno sea la persona más grande. Y yo creo que el cliché de la semana, me voy a adelantar, y por aquí, por cierto, un saludo a todos los que le dan seguimiento a estos clichés, pero yo también en mi semana también lo estuve pensando. Ya teníamos aquí, nadie muere en la víspera, más vale tarde que nunca, mejor hecho que perfecto, más vale pálida tinta que una brillante memoria. El cliché de la semana en el turno dominical es, y este bueno, de verdad, este es bueno. Yo sé que la gente se tatúa faith, la gente se tatúa toda clase de cosas, pero yo me quisiera tatuar, el que se enoja pierde. Ese es el cliché de la semana. Y de verdad, wow, wow, wow, wow, wow, el que se enoja pierde. Vamos con más música. ¿Qué le parece si escuchamos algo
en Spanish. Yo tenía ganas de ponerte esta, fíjate. Puro 11 del 11, papá. Aquí está Karol G, Judeline y Rusowski con Baby Wow. Recuerde usted que el que se enoja, pierde. ¿Cómo no?

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1: 1:52 aquí en el turno dominical, Radio Femenina 102.5, mi pick para esta semana a la 1:52, este viernes 6 de septiembre. No hemos hablado del clima, por cierto, pero qué lluvia, pa. ¿Qué? Yo siento que a veces cuando quiero hacer énfasis en algo, me pongo en modo más acento. Qué gran lluvia. Una gran lluvia que ha caído en estos días. Tampoco hemos querido hablar nosotros del super El Niño, super mega ultra El Niño. Lo que sabemos es que va a sonar otro cliché, pero pues hasta ahora Dios nos ha sostenido y vamos a seguir adelante cada día, fijándonos en si podemos ayudar a otra gente. Que yo le digo, yo a veces la menos caritativa, la más egoísta, y no porque no sea malo, sino que uno es bien egocéntrico. O sea, uno anda en mis problemas, yo tengo mis problemas, tengo mis situaciones, pero usted tiene que quitarse esa venda, oye. Vamos con mi pick para esta semana a cargo de Adela y esto que se llama Ain't in LA. Seguimos con más del turno dominical. 22, 24, 24, 11. Tengo algunas peticiones pendientes, pero quiero más peticiones igual.

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5: 2:03 en el turno dominical aquí en Radio Femenina 102.5. Soy Gaby Rivera y te agradezco por tu sintonía y tus mensajes al 2224-2411. Saludo a Eric, que nos está pidiendo por ahí una canción de Weezer, que ya vamos a ver, Weezer, que si la llevamos por aquí, niño, porque, ¿verdad? Pero de lo contrario, tenemos aquí otras canciones que te pueden gustar. Ahora, hemos estado hablando en ese turno dominical que, como tú ya sabes, como usted ya sabe, nos reunimos todos los domingos de 12 a 3. Hablamos un poco sobre la paz, la no violencia, y eso nos llevó a conocer un poco más de la vida de Mahatma Gandhi, que yo no sabía que de verdad había vencido, que había logrado la independencia de la India con estos métodos pacíficos en 1947. Y no sabía yo también que la independencia de la India era tan reciente. También estuvimos hablando sobre el cliché de la semana, porque aquí cada semana tenemos un cliché, Eric. Hemos tenido clichés como, ay, tengo que revisar vos. ¿Por qué tengo que revisar? Porque uno de los clichés ha sido más vale pálida tinta que una brillante memoria. También hemos tenido mejor hecho que perfecto. Nadie muere en la víspera, más vale tarde que nunca. Y el cliché de esta semana, ese sí lo quiero tatuado en mi cerebro, el que se enoja pierde. Vamos a escuchar el pick de Chove para esa semana. Está a cargo de Charlie XCX y esto se llama Wink Wink.

2 de la tarde con 10 minutos aquí en Radio Femenina 102.5. Esto es El Turno Dominical con Gaby Rivera y vamos hasta las 3 de la tarde todos los domingos. Gracias por tu sintonía y bueno, un saludo a todas las personas que se comunican al 22 24 24 11. Ya habíamos llegado a nuestro cliché de la semana, a nuestra frase que uno ya aburren con esa frase, pero ¿y por qué será? ¿Por qué será? Si bien dicen que cuando el río suena es porque piedras, ¿no? Como otro cliché. Pero tenemos esta frase que uno conoce de toda la vida, que uno ha escuchado en muchos casos muchísimo. Y por algo es parte de la sabiduría popular. Y estábamos hablando que el cliché de esta semana iba a ser el que se enoja pierde. ¿Y por qué? Pues nos pusimos a investigar aquí en el recurso cuál puede ser la base científica, porque aquí los más científicos, pues el que se enoja pierde, para mi gusto, habla mucho de inteligencia emocional y de estrategia, de posibilidad de diálogo, de que uno sea inteligente, porque el que se enoja, el que no se enoja, tiene más inteligencia emocional. Ahora, hay tres factores clave. Oye, yo creo que el último es el más importante. El primero, pues, que ya lo hemos hablado en otros turnos dominicales, por eso es importante que todos los domingos nos reunamos usted y yo aquí para platicar y que usted me dé sus impresiones. Yo no sabe cómo quisiera que usted, al igual que otras personas, se sumara a darme más y más impresiones porque vamos a apuntar el cliché de la otra semana. Estás viendo la creación del turno en vivo. El cliché de la otra semana tiene que ser cada cabeza es un mundo, porque cada cabeza es un mundo y eso es lo que vamos a hablar la otra semana. ¿Por qué? Porque yo puedo pensar que yo la más aquí. No, cada cabeza es un mundo y también dos cabezas piensan mejor que una. Entonces, si usted me apoya usted a todas las personas que escuchan el turno dominical y ya tenemos como un consenso más grande. Cada cabeza es un mundo. Estoy aquí apuntando en un cuaderno que no voy a traer la otra semana porque así paso yo llenando cuadernos que después ya no encuentro. Pero bueno, estábamos hablando de este cliché, el que se enoja pierde. Y lo hablábamos el domingo pasado, que estar enojado desencadena una respuesta biológica, adrenalina, cortisol. Así está uno. Uno siente el corazón en la garganta, a uno le. Un montón de cosas. Entonces, esto nubla la capacidad de razonamiento lógico, haciendo que sea más probable cometer errores, decir cosas de las que luego nos arrepentimos o caer en manipulaciones. Y usted me va a decir que a usted no le ha pasado esto, espero yo que no tanto. Pero uno de verdad dice cosas que después lamenta. Entonces, el control de la situación es el punto 2. En una discusión o negociación, la persona que mantiene la calma conserva el poder analítico. Si alguien te hace enojar deliberadamente, ha logrado manipular tus emociones para desestabilizarte. Y en ese punto, la otra persona pasa a controlar la interacción, te guste o no te guste. Y para mí, la más importante, que la razón, que puede ser que vos tengas la razón, vos el enojado, el enojado, vos podés tener la razón. Pero incluso si tenés la postura correcta, el argumento válido, perder los estribos, enojarse, desplaza la atención de tu verdad, la verdad de tus palabras, hacia la agresividad de tu conducta. Quien reacciona con ira suele perder credibilidad frente a los demás y quedar de la loquita. El loquito que no tiene nada de malo, estar a veces, o sea, esto nos puede pasar a todos, pero uno hace el ridículo. Uno ahí, es que yo le dije y él me dijo y no me voy. Y no sé cuál será el punto de esa persona, pero no me parece que esté estable esa persona, dice uno. Y uno también ha sido esa persona. En esencia, la frase no condena el sentir enojo, porque esa es una emoción humana natural. Qué bonito, siento que mi hermana entró al chat, porque uno va a tener emociones. Uno va a tener enojo, ira, todas las emociones las va a vivir uno porque uno es humano, pero no hay que actuar bajo el dominio del enojo
ya que uno pierde la ecuanimidad y termina entregando la ventaja. ¿Cómo te quedó el ojo? Vamos a seguir con más música. Me gustaría saber qué pensás de este tema, si tenés alguna técnica. Y la vez pasada hablamos de contar hasta 10, que no sé qué, pero a uno se le olvida, hasta los números se le olvidan a uno. Vamos a seguir con más música, algo de pop, pero si estamos en inglés, vámonos con Spanish y vámonos con algo de las 11 del 11. Ya escuchamos a Latin Mafia con Fred Again, a Karol G. Escuchemos entonces a Omar Kurz. Esto se llama Coco.

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0: Nada, huevón, nada, hermano. Ayer no cogí pero ni el ruedo, pues.
1: 2:30 p.m. Esto es el turno dominical aquí en Radio Femenina 102.5. Escuchamos a Rawayana con Reggie Miller. Le mando un saludo, que lo dudo mucho que me esté escuchando mi amiga Andy en Alemania, que andaba vendiendo una entrada de el concierto de Rawayana este 12 de septiembre allá en las Alemanias. Así que felicidades a este grupo venezolano que ya nos deleitó aquí en El Salvador, nos visitó hace algunas semanas, algunos meses, y la pasamos increíble. Donde es el after, dijimos todos, y después había un after del after, una gran cosa. Ya casi, bueno, este es el penúltimo. Está el último, penúltimo, antepenúltimo, y te acordás que en un turno dominical dijimos que cuál era el que seguía antes, o sea, yo creo que ya. Pero este es el penúltimo bloque en el turno dominical. Como les decía, les agradezco sus mensajes al 22-24-24-11. Todavía tenemos música pendiente, pero yo quiero más peticiones. La verdad es que eso se me había olvidado, perdón. ¿Qué sigue antes del antepenúltimo? Es que me acuerdo, no me acuerdo cuál era. Preantepenúltimo, me encantó. Entonces sería último, penúltimo, antepenúltimo y preantepenúltimo. Voy hasta a preguntar si hay más porque me gustaría ya. ¿What? ¿What? Te va a encantar. Entonces está último, penúltimo, antepenúltimo, preantepenúltimo y pro-pre-antepenúltimo, que sería el quinto desde el final. O sea, último, penúltimo, antepenúltimo, pre-antepenúltimo, dijimos. Pre-antepenúltimo y pro-pre-antepenúltimo sería la información que te veníamos a compartir en este bloque. Y pues ya casi nos vamos, pero antes de irnos vamos a reflexionar un poco sobre lo que estuvimos hablando hoy, de la paz, de la no violencia. También, bueno, hablamos muchísimo de Mahatma Gandhi, una figura que nos va a quedar ahí unas gotitas de sabiduría. Yo aprendí que nació en 1869, que fue hace bastantito tiempo, o sea, ni siquiera en el 1900, sino en el 1800. Me parece muy fuerte. Nació en 1869, estudió en Inglaterra. Yo creo que hay una, bueno, sí hay una película de él y lo interpreta, se me ha olvidado, pero sería ir a verla, ¿verdad? También es una película, pues es una versión. Pero 1869 estudió para abogado en Inglaterra, o sea que alguna, o sea, bueno, se acuerda que yo he leído muchas historias de gente que de la India que estudia en Inglaterra y cosas así, porque era un país que estaba como bajo ese régimen, ¿no? Bajo esa, era de Inglaterra, por así decir. Entonces estudió allá, después vivió en Sudáfrica, que ahí no abundamos tanto, pero sabemos que se vivía, pues, el racismo, ¿no? O sea, no lo digo como que se vivía en Sudáfrica en el tiempo que Gandhi vivía ahí, porque yo había oído del apartheid, pero yo pensé que era más reciente. Entonces ahí me queda la duda, ¿no? Me queda la duda.

Las leyes locales imponían toques de queda, restricciones para poseer tierras y pasaportes internos, obligatorios para las personas no blancas. Por aquí me escribe, sí, muchas gracias a ustedes por esa sabiduría, el 2224. Me escribía David que Ben Kingsley lo interpretaba. Esta situación allá en Sudáfrica, él la vivió de primera mano, y él también, pues, en la India, como sabemos, no estaban independizados. Entonces, la situación de la comunidad india llegaron a partir de 1860 bajo dos categorías. Ajá. Tuvieron pérdida de derechos políticos, impuestos abusivos y ley de registro. Obligaba a todos los indios a registrarse, dejar sus huellas dactilares y llevar un certificado de identificación permanente. Bueno, entonces él, con su no resistencia, pues logró conquistar tanto. Si ya viste la película, ¿me la recomendás? Yo creo que sí, vea, David, no está de más. Y si usted tiene más interés, pues se recuerde que hay muchos recursos para aprender sobre estos temas. Y nosotros vamos a elegir, ya dijimos, el cliché de la semana, el que se enoja pierde. Yo la semana pasada hablamos de mantener la calma y tuve mis momentos, pues, en la semana que sí pude mantener la calma y otros que no. Y así es la vida, como decíamos, las emociones humanas, todas las vamos a sentir, primero Dios, ¿no? O sea, la verdad es que la vida, pues, es así. Así que hay que aprender a manejar las emociones y tratar de reaccionar lo mejor posible y que no nos dominen. Vamos con más música. Vámonos con algo en inglés, siempre a las 11:11, porque esa es la música que más ustedes piden. Y tenemos por aquí, quiero ver en inglés. Nos estaba faltando Swim, la verdad. Esto es BTS con Swim. Ya casi nos vamos, pero para mí un placer que me acompañen cada domingo y recibir sus mensajes. Besitos, besitos.

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1: 2:51 p.m. Este es el turno dominical, todos los domingos de 12 a 3 p.m. aquí en Radio Femenina 102.5. Soy Gaby Rivera y para mí un placer acompañarlos. Una tarea que para mí también es de mucha ayuda, que juntos podemos aprender, podemos recordar. Y la verdad es que aquí, este turno, aquí no hay ocio. Aquí no hay, ¿qué sería? Aquí se aprende, aquí se reflexiona y eso para mí es una gran ganancia y me encanta que me acompañes todos los domingos. De aquí nadie sale peor, yo creo, primero Dios. Así que nos vemos el otro domingo, nos escuchamos el otro domingo de 12 a 3 p.m. Para mí un placer, una cosa que yo quiero hacer, una cosa que me gusta hacer y cada vez que me preguntan que si voy a hacer turno el domingo, para mí es un obvio, o sea, obvio y siempre los ando en mi corazón y pensando como, bueno, de esto podemos hablar o de aquello y creo que todos tenemos nuestros intereses que nos gusta de pronto profundizar. Así que te agradezco tus mensajes, te agradezco tu sintonía. 22-24-24-11 es nuestro WhatsApp. Aquí está el pick de David para esta semana. Dillom con cocodrilo.

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4: 2:57 PM, mi pick para esa semana, y también le deseo a Oscarito que le vaya muy bien el resto del día, que le vaya muy bien el resto de la semana, el resto de la vida. Nosotros ya nos despedimos. Mi pick para esa semana, una canción que para mi fortuna está pegada, que para mi fortuna ningún piqueador la vio venir, y le espero mucho éxito. Aquí está Adela con Ain't in LA.

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0: 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Seguramente te estás preguntando cómo lo hacen. Tienen que apretar.
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